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1: Son las 9 de la noche con 26 minutos.

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1: Son las 9 de la noche con 56 minutos.
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0: Son las 10 de la noche con 25 minutos.
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1: Son las 10 de la noche con 57 minutos.
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1: Son las 11 de la noche con 26 minutos.
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0: de la medianoche con 28 minutos.
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1: Son las 12 de la medianoche con 55 minutos.
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1: Es la 1:00 a.m. con 26 minutos.

0: Es la 1 de la mañana con 58 minutos.
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1: Son las 2 de la mañana con 26 minutos.
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1: Son las 2 de la mañana con 58 minutos.
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1: Son las 3 de la mañana con 27 minutos.
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1: Son las 3 de la mañana con 55 minutos.
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1: Son las 4 de la mañana con 27 minutos.
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1: Son las 5 de la mañana con 25 minutos.
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1: Son las 6 de la mañana con 28 minutos.
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2: Son las 6 de la mañana con 57 minutos.
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7 de la mañana con 5 minutos. Buenos días, Laja. Buenos días, San Rosendo. Lunes 7 de septiembre, estamos largando una nueva semana que se nos viene con todo, porque la previa, este fin de semana hacemos el simulacro de fiestas patrias con terremoto incluido, ¿ah? Este fin de semana se nos viene la previa, el ensayo general. Exactamente, 7 de la mañana ya con 6 minutos con el nuevo horario de verano. Se siente el horario de verano, la calor que hace, ¿ah? Se siente. ¿Cuántos grados tenemos a esta hora? Wow, no, tenemos poquititos grados. Tenemos apenas 3 grados en el centro de la ciudad. En este verano, no, este horario de verano, día de invierno, pero tendremos una jornada bastante primaveral. Las 3 estaciones mezcladas hoy día, exactamente. 7 de la mañana con 6 minutos para que afine el reloj por allí si alguien aún anda, alguien perdido, perdida. Saludamos a Regina que está de onomástico, ¿no? A los virgos que están de cumpleaños, excelente signo. 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Todas las flores del paraíso para usted también ahí, ¿eh? 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Ahí estamos, ¿no? 3 direcciones, 3 alternativas para poder llegar a fin de mes. 7 de la mañana con 8 minutos. Estamos largando, levantando chilenos en vivo en los estudios centrales de Radio La Movida. Ahí está ahora, 7 de la mañana con 8 minutos. Vamos a la música y las canciones en la 90.9, levantando chilenos. Abríguese, está fría la mañana, pero se nos viene un tremendo, tremendo.

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comenzamos con todo el cumbión, obviamente, hoy acercándonos a las fiestas patrias. La próxima semana ya hay fiestas patrias. Este viernes es el desfile en Santa Elena. Este viernes, ¿ah? El otro miércoles de la próxima semana tenemos el gran desfile acá en el centro, el 17 jueves, inauguración de las ramadas. Y nos vamos con todo en un nuevo aniversario patrio. 7 de la mañana con 19 minutos. 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A esta hora junto a nosotros también nos acompañan como todos los días. Lunes 7, Regina, Estadio Onomástico. Tenemos hoy día llegaremos a una máxima de 19 grados. Será un día de bastante calorcito, con viento que no superarán los 20 kilómetros por hora. Bien poquitito viento, no se va a mover nuestra bandera de la plaza mucho, que digamos, con de 10 a 20 kilómetros por hora nada más el viento, pero a esta hora tenemos 3 grados, está bastante fría la mañana. La tónica va a ser así los próximos días, bastante solcito, frías mañanas, pero agradables jornadas durante el día con mucho sol. Se nos vienen las fiestas patrias, se nos vienen muchas actividades, se nos viene algo de chubascos para este viernes, pero tranquilo, poca agua. Deberán precipitar unos 2,5 a 3 milímetros de la noche del jueves para el viernes y durante el viernes. Vamos a ver cómo esto se lleva con el desfile que tenemos en Santa Elena. Eso se va a ver, se va a estudiar, se va a analizar. 7 de la mañana con 21 minutos. Continuamos disfrutando de la música y las canciones acá en Radio La Movida Chile, levantando chilenos en vivo directamente de los estudios centrales de Radio La Movida, aquí en el corazón de nuestra provincia de Biobío, en la 90.9.

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0: 27 minutos ya para las 8 de la mañana. 27 para las 8, no cambia el termómetro. Está pegado ahí en 3 grados a esta hora. Así que abríguese, prepárese porque la mañana va a estar bastante helada. Aunque la temperatura debiera ascender rápidamente porque la máxima de hoy serán de 19 grados. Y eso es bueno. Rico. Además que no vamos a tener mucho viento, que el viento también incrementa, acrecenta, ¿no es cierto?, el frío. Sin embargo, con poco viento, lo más allá de 15 o 20 kilómetros por hora, la máxima para hoy de viento, va a ser un día bastante agradable, bastante primaveral, aunque estamos en invierno, con horario de verano. Hoy estamos en horario de verano. Usted cambió el reloj. Me imagino que se quedó a trasnochar el sábado en la fondita de los Leones y cambió la hora. Nos quitaron una hora, pero no se preocupe, en abril vuelven a entregarnos un día de 25 horas cuando volvamos con la hora para el otro lado, ¿me entiende? Para allá, para acá. 26 minutos para las 8 de la mañana. 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
0: 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Exactamente. Ya, son 24 minutos para las 8 de la mañana. Hace frío, pero el verano ya está acercándose a pasos agigantados. Vamos con Félix Cuba y el Hawaiano. 24 para las 8.
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0: trascendiendo en esta fría mañana de invierno con horario de verano, pero tendremos un clima de primavera ligerito. Llegamos a los 19 grados con bastante sol el día de hoy en esta jornada del lunes 7 de septiembre. Regina está de onomástico, los Virgos están de cumpleaños. Un poquitito más oscuro hoy día, comenzamos con el nuevo horario de verano, ¿no? Pero a la tarde los quiero ver. A la tarde, cuando sean las 7, 7 y media y hay un sol radiante, vamos a decir, wow, el cambio de hora, ¿no? 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
1: ¿Qué pensaron? ¿Ya se acabó?

solamente 9 minutos, ya son 8 para las 8 de la mañana. Tenemos 4 grados a esta hora en el centro de la ciudad. Abríguese, está muy fría la mañana. Llegaremos a una máxima de 19 con bastante solcito. Quizás alguna neblina matinal por allí. Vamos a ver cómo se va desarrollando esta mañana, este nuevo día de paquete 0 kilómetros que nos están entregando de regalo este lunes 7 de septiembre a sacar lo mejor de él. Gente de zona, sol y arena sonando a esta hora, levantando chilenos en vivo acá desde los estudios de Radio La Movida.

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1: Son las 7 de la mañana con 56 minutos.
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2 grados la temperatura. En vez de ir subiendo, va bajando la temperatura. Teníamos 3 para 4, ahora tenemos 2 grados. Bajó la temperatura, está muy fría la mañana, pero llegaremos hoy a una máxima de 19 grados. Con un poquitito viento, no más allá de 20 kilómetros por hora a lo mucho. Muy soleado la jornada de hoy. Se está anunciando algo de agua tal vez para este viernes, pero hay que ver de aquí a allá si esto se da, cambia de horario, aumenta o disminuye. Porque el viernes tenemos el desfile en Santa Elena, desfile rural, así que hay que poner ojo ahí con el tiempo para este viernes. 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Un saludo para mi amigo Francisco Arratia, kinesiólogo y quiropráctico que atiende ahí en Sensalud, ¿eh? Acá en nuestra comuna Veraja. 8 de la mañana, 11 minutos, lunes 7 de septiembre, horario de verano. Está fría la mañana, costó levantarse hoy día una hora antes según nuestro reloj biológico, pero tarda una semana más o menos en que nos acostumbremos de lleno, ¿no? Lunes 7, Regina está de onomástico, felicidades el día de hoy. Virgo también está de cumpleaños. 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Vamos a la música y las canciones, levantando chilenos en vivo desde los estudios centrales de Radio La Movida, acá en el corazón de nuestra provincia de Biobío. 8 de la mañana, 12 minutos.

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0: Continuamos compartiendo esta mañana, esta fría mañana, 8:24, 8:24, rico y suave, tres direcciones para ahorrar, rico y suave contra viento y marea, rico y suave, el más preferido por la gente, ofertas y promociones todos los días, que duda cabe de aquello, espectacular, rico y suave, un privilegio tenerlo acá en nuestra ciudad. 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
0: 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Venga a conocer nuestras novedades que tenemos para usted en estas fiestas patrias. 8 de la mañana con 27 minutos. Continuamos con la música y las canciones en este 7 de septiembre, mes de la patria.
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Solamente 26 minutos ya para las 9 de la mañana. 26 para las 9. Densa neblina matinal a esta hora, pero augura un día de mucho sol, poco viento y con 19 grados como máxima, bastante agradable, aunque a esta hora tenemos 3 grados, muy fría la mañana. Con el horario de verano. Una hora antes, exacto. 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Nos invitan a la música y las canciones, 23 minutos para las 9 de la mañana. Américo. Américo, a esta hora con Diablo, su último éxito. Continuamos con la música acá, Levantando Chilenos. 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

retrase 20 minutos para las 9 ya. Por ahí viene el solazo. Por ahí viene el solazo, 20 para las 9. Ligrito a las 6 de la tarde. Acuérdese, la hora del taco. De vuelta a casa en vivo acá, desde los estudios de Radio La Movida.

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0: esa cueca, Guatón Zamora, ¿qué te parece?
1: A todos los porteños, a todos los puertos del Chile, compadre.
0: Muy bien, pues. Desde el norte al sur.
1: No tenemos nada de agua.
0: Saludamos a Palito, allá en Arica, y toda su gente. Grandes folcloristas chilenos.

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1: Incendio en Hotel Alto Nevados de Chillán. Evacúan a turistas y personal. Una intensa jornada de domingo se registró en la comuna de Pinto tras declararse un incendio estructural en el reconocido Hotel Alto Nevados, emplazado en el ícono sector de las Termas de Chillán. La emergencia obligó a la rápida evacuación y activación de los protocolos de seguridad, lo que permitió la evacuación inmediata de todos los huéspedes y trabajadores que se encontraban en las instalaciones frente al avance de las llamas. De acuerdo con los antecedentes preliminares del caso, el fuego se concentró específicamente en el último piso del inmueble. Ante la inminente amenaza en la estructura, se generó un amplio despliegue operativo que movilizó a voluntarios del cuerpo de bomberos provenientes de tres comunas, Pinto, Coihueco y Chillán. Frente a la expectación generada por la emergencia, la Administración de Nevados de Chillán emitió una declaración oficial para entregar tranquilidad a las familias y a la comunidad. Comillas, confirmamos que todos nuestros

0: termina de ser controlada.
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2: Son las 8 de la mañana con 58 minutos.
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Bienvenidos todos al matinal de Radio La Movida. Comenzamos esta semanita, lunes 7 de septiembre, saludándolos a todos ustedes que nos acompañan aquí en este matinal, desde las 9 de la mañana hasta las 11 de la mañana en la 90.9. 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Bien, cuando ya son las 9 de la mañana con 11 minutitos, entonces comenzamos nuestro matinal en este día lunes 7 de septiembre.

Vamos a revisar cómo va a estar el clima hoy y toda la semana aquí en la comuna de Laja para que usted se prepare entonces y haga sus planes, haga sus trámites también. Hoy día lunes 7 de septiembre, una máxima de 19 grados en Laja y una mínima de 2 grados. Mañana 8 de septiembre tenemos 18 grados la máxima, 3 grados la mínima. El día miércoles, mitad de semana, 17 grados la máxima, 3 grados la mínima. Y según el informe meteorológico, el día jueves, 10 de septiembre, vamos a tener agüita. 18 grados la máxima, sí, 4 grados la mínima, pero va a haber agua de 0,5 milímetros de lluvia. Eso va a ser en la madrugada. En la madrugada, ¿cierto? Cuando comience a las 12 de la noche, vamos a tener agüita el día jueves y también el día viernes. Un poquito de lluvia, jueves y viernes. Entonces, esta semana sí va a estar el clima aquí en la comuna de Laja. Sigamos compartiendo con la mejor música, 90.9 Radio La Movida.

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1: Son las 9 de la mañana con 26 minutos.
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mañana con 40 minutitos. Usted sabe que el día sábado hubo cambio de hora, ¿cierto? Usted ya cambió su hora. Perdido. Yo le digo la hora entonces. Este lunes 7 de septiembre. A ver, vamos a revisar. Porque las noticias dicen se inicia el pago del aguinaldo en fiestas patrias. Uy, eso nos interesó a todos. Me tocará a mí, parece que no. ¿En qué caso te corresponde y cuánto es? A ver, con el inicio de septiembre comienzan los primeros pagos del beneficio. Revisa usted cuál, si le corresponde o no. ¿Para quién es esto? Para las personas que sean pensionados, ya sea del IPS o trabajadores del sector público. Tienen derecho al aguinaldo. En el sector privado, entonces, ya depende de los empleadores. Si eres beneficiario del aguinaldo Fiestas Patrias por ser pensionado, entonces recibirás un beneficio de 25.280 pesos. Pero esto se puede aumentar en 12.969 pesos en el caso de que tengan cargas acreditadas. ¿Qué otro beneficio? A ver, si en el caso de los trabajadores sector público, el monto del aguinaldo es de 91.000 pesos, entre 63.000 pesos, perdón, y 91.000 pesos, eso dependiendo de la remuneración líquida que tenga. Y en el caso del sector privado, a ver, dice, ¿recibiré algún aguinaldo? Con los empleadores del sector privado no es una obligación legal entregar aguinaldo a los trabajadores, así que eso, como les decía a ustedes, depende entonces del empleador. No hay fecha todavía definida, no hay fecha definida, solamente que comienza septiembre y nosotros empezamos ya a sacar un poquito de cuentas en relación a este aguinaldo, que es para los pensionados, ¿cierto? Y también para los trabajadores del sector público. 9 de la mañana con 41 minutos, continuamos con la mejor movida, la mejor música, 24 horas de buena música, Radio La Movida.

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1: Seguimos con ustedes aquí en Radio La Movida FM. Recuerde que nos pueden escuchar en la 90.9 y también nos pueden escuchar a través de nuestra página web www.radiolamovidachile.cl. Eso significa que en el lugar donde usted esté, puede escucharnos. Además, a cualquier hora, porque tenemos buena música las 24 horas del día. Programación en vivo desde las 7 de la mañana y música las 24 horas en Radio La Movida. 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
1: Bomberos recupera cuerpo de hombre extraviado en canal hidroeléctrico en Negrete. Un trágico desenlace tuvo la búsqueda de un hombre adulto en la comuna de Negrete. Durante la jornada de ayer domingo, los equipos de emergencia confirmaron el hallazgo de su cadáver al interior de un torrente de regadío de alto caudal, emplazado en el sector Bureo, específicamente en las inmediaciones del puente Las Canoas. La alerta inicial movilizó a los rescatistas luego de que la central de alarma recibiera el reporte sobre la desaparición de la víctima durante la madrugada. Tras el despliegue en terreno, los equipos de emergencia encontraron evidencias que sugerían una caída hacia el cauce, el cual se caracteriza por su fuerza al alimentar una central hidroeléctrica en la zona. Julio González Tolosa, superintendente del Cuerpo de Bomberos de Negrete, detalló cómo se gestó el hallazgo durante las labores de rastreo. Hicimos un recorrido por el sector y logrando encontrar en una de las ubicaciones del canal, alidaño a la generadora de electricidad, el cuerpo atrapado en una reja de residuos, precisó la autoridad bomberil. Tras ubicar a la víctima, las unidades especializadas procedieron a las complejas maniobras de liberación y extracción de los restos. Al ser consultado sobre el tiempo estimado que la víctima habría permanecido sumergido, el superintendente González indicó que basándose en las condiciones del rescate, la data preliminar rondaría alrededor de 12 a 14 horas más o menos de estadía en el agua. El exitoso pero lamentable operativo de recuperación requirió un trabajo conjunto. En el lugar operaron efectivos de la primera compañía del Cuerpo de Bomberos de Negrete con sus unidades de material mayor, quienes contaron con el apoyo directo de la unidad BRI, perteneciente al Cuerpo de Bomberos de Mulchen.
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Regreso, continúa el matinal, sigue la buena compañía de La Movida.

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1: Seguimos con ustedes aquí en la 90.9. Ya son las 10 de la mañana con 10 minutos de este lunes 7 de septiembre. Septiembre, se habla del septiembre amarillo, ¿cierto? Por el mes de la prevención del suicidio. Pero si solo hablamos de salud mental en este mes, ¿cierto? Siempre vamos a llegar tarde. No es necesario, no es lo más importante hablar solamente durante este mes de salud mental, de suicidio, de prevención, sino que hay que hacerlo siempre. El día de hoy les quiero contar por qué se habla de septiembre amarillo, cuál es el origen de este color amarillo. Esto ocurrió en el año 1994 en Estados Unidos. Un joven de 17 años tenía una gran habilidad para la mecánica y restauró un auto Mustang del año 68 que llevaba muchos años abandonado en el campo y lo pintó de un amarillo brillante, ¿cierto? Esto fue en el año 1994. Ese mismo año, luego de trabajar mucho, mucho, este joven llamado Mike murió por suicidio. Su familia resumió todo esto con una sola frase. Él no tenía las palabras para pedir ayuda. Él necesitaba ayuda, pero no sabía cómo pedirla. Entonces, una noche antes de su funeral, sus amigos se reunieron y escribieron en papel de color amarillo. Además, se pusieron un listón amarillo a cada tarjeta y entregaron alrededor de 500 cartas con esta frase. Al terminar el funeral, no quedaba ninguna de esas tarjetas. Eso quiere decir de que muchas personas necesitaban hablar con alguien, necesitaban decir algo y lo estaban guardando, al igual como le había pasado a este joven que había usado entonces el color amarillo para pintar este vehículo, pero que además atravesaba un dolor muy grande. Es así que por eso se definió septiembre como septiembre amarillo en relación a la prevención del suicidio, pero como decía al inicio de esta intervención, no solamente hablar en el mes de septiembre sobre esto, hablar siempre de salud mental, tener conversaciones efectivas, profundas con las personas, como también lo había dicho antes, no solamente preguntar por preguntar el cómo estás, sino que también esperar una respuesta. A veces la ayuda no está en nuestras manos. A veces el solamente conversar con alguien o preguntar cómo estás no es suficiente. Muchas personas también necesitan otro tipo de ayuda más avanzada, pero es un paso el poder conversar con alguien, ayudarlo también a buscar ayuda especializada, tratamiento, terapia, a veces medicación también es necesario, pero hablar y siempre hablar de lo que estamos sintiendo. Un mensaje para usted, para mí también, para todos nosotros en esta mañana, 7 de septiembre, ya son las 10 de la mañana con 13 minutitos. Seguimos escuchando buena música aquí en la 90.9.

De invierno 2026 aquí en Radio La Movida. Ya estamos en horario de verano, sí, pero todavía no comienza ni siquiera la primavera aquí en nuestro país. Estos cambios que se hacen en el horario, ¿cierto? Para aprovechar un poco más las horas de luz. ¿Usted cómo anda con este cambio de horario? ¿Le costó acostumbrarse? ¿Se quedó dormida y tuvo una excusa también? No, pues sí, hay que levantarse. Suena el despertador y levantarse nomás, no hacerse ahí el loco o la loca. Porque cuando uno se hace el loco o la loca, pasan los minutos y después no hay nada que hacer. Nos atrasamos en todo. Pero aquí no nos atrasamos con nada porque ya son las 10 de la mañana con 18 minutos. 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
1: Seguimos aquí en Radio La Movida, son las 10 de la mañana con 22 minutos y nos llegan ofertas desde Importadora Naim, que está en Arturo Prat, número 241 en Laja, frente al mercado municipal. 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
1: Son las 10 de la mañana con 26 minutos.
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El día ya está en marcha y ya estamos de regreso para seguir con el matinal de la movida.

con ustedes aquí en la 90.9 Radio La Movida, 10 de la mañana con 36 minutitos, acompañándolos con la mejor música, la mejor energía también. Comenzando la semanita, lunes 7 de septiembre, a esta hora también datitos para usted, ¿cierto? 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Sigamos con la mejor música aquí en la 90.9 Radio La Movida.

Seguimos compartiendo aquí en la 90. 43 minutos ya. Recta final, la recta final.

Ahí estábamos escuchando a Juan Luis Guerra, Las Avispas. ¿Por qué pusimos esta canción el día de hoy? Bueno, porque nos encanta también, pero mire, quería contarle una curiosidad que a lo mejor usted la sabía y yo también quiero compartirlo con quienes no lo sabían. Aquí hay un dato muy curioso sobre este tema de Juan Luis Guerra, Las Avispas, porque incluye 12 versículos inspirados en la Biblia, una canción, ¿cierto?, bailable, con su inconfundible estilo de merengue, pero que incluye 12 versículos de la Biblia, integrando referencias a distintos pasajes, ¿cierto?, de la Biblia en una canción que transmite un mensaje de fe, de protección y de esperanza, ¿cierto? Habla de las avispas que le piquen, ¿cierto?, al enemigo si lo tienta en la carrera. Así decía este tema, por eso lo estábamos escuchando el día de hoy aquí en la 90.

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1: así es, estamos aquí en la 90.9 Radio La Movida. Ya son las 10 de la mañana con 52 minutos. Yo comienzo a despedirme de este programa matinal, pero la radio sigue. Recuerdo que la radio está 24 horas del día con la mejor música en la 90.9, también en nuestra página web. Si nos miramos de nuevo. Lugares, escucharnos siempre en la 90.9 Radio La Movida. Me despido de ustedes y también de nuestros auspiciadores. Gracias por estar con nosotros. 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Así que con ese abrazo grande a nuestros auspiciadores, también a ustedes que nos han acompañado hoy en el matinal de Radio La Movida, me despido de ustedes. Recuerde que el matinal termina ahora a las 11, pero ya viene el menú en Radio La Movida con Genoveva Pérez y también Jaime Sea en los controles. Nos encontramos mañana. Un abrazo muy grande. Hasta pronto y que tengan un excelente día.

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1: Tragedia en Quillón. Hombre de 77 años muere tras feroz ataque de perros. Un macabro hallazgo ha conmocionado a la comuna de Quillón. Durante la tarde de este 5 de septiembre, este sábado recién pasado, un adulto mayor de 77 años perdió la vida tras ser víctima de un brutal ataque perpetrado por una jauría al interior de una vivienda. El hecho quedó al descubierto cuando vecinos del sector alertaron por la situación. Se contactaron con personal de carabineros para denunciar el incidente. De acuerdo con los primeros antecedentes, la víctima llevaba viviendo solo algunas semanas en la propiedad, lugar donde el dueño del inmueble mantenía a más de una docena de perros. Frente a la gravedad del suceso, el Ministerio Público instruyó la concurrencia inmediata de la Brigada de Homicidios de la Policía de Investigaciones para esclarecer la dinámica de los hechos. La fiscal subrogante de Bulnes, Isidora Martín Borges, quien lidera las diligencias, entregó los primeros detalles técnicos de la escena. Comillas, se estableció preliminarmente que el fallecimiento se debió producto de las mordeduras y ataque de estos perros, lo cual deberá ser corroborado por el servicio médico legal con la autopsia de rigor. Este lamentable hecho destapó una arista aún más sombría. Según los registros policiales, el pasado 11 de agosto ocurrió otro deceso al interior de la misma propiedad. En aquella oportunidad, un hombre falleció a causa de un infarto, tal como lo determinó la autopsia, pero su cuerpo fue posteriormente mordido por los mismos perros involucrados en el ataque de este sábado. Ante el evidente riesgo sanitario y de seguridad que representa la jauría, las autoridades ya trabajan en un plan de acción para intervenir en el lugar. Al respecto, la fiscal Martín puntualizó que la fiscalía además se encuentra realizando coordinaciones con autoridades competentes para que se evalúe la situación social del dueño de la vivienda y se encargue el destino de los perros.
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2: Son las 10 de la mañana con 57 minutos.
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0: Hola, hola, hola, muy buenos días a todos nuestros auditores. Como siempre, bienvenidos y bienvenidas a compartir otra semanita junto a nosotros. Ya estamos en vivo, estamos al aire con Jaime Sea en los controles para acompañarle hoy día, mañana, martes, toda la semana en vivo desde acá, desde la 90.9. Así que para que nos acompañe usted también, esa es la idea. Así que, como siempre, darle la bienvenida a todos ustedes, amiguitas, amiguitos. Bueno, vamos a saludar también. ¿Cómo estuvo el fin de semana? El fin de semana me encantó, al menos personal me encantó, lo encontré espectacular. Ayer un día precioso, un día más largo, con harto sol, una maravilla. ¿Te gustó el día de ayer, Jaime?
1: Sí.
0: Me encanta, a mí igual me encanta este horario, me fascina. Creo que no hace despertar, no hace renacer, no hace revivir. De verdad que me encanta. Así que ojalá que ustedes también tengan una semana muy positiva y estén todos contentos y alegres. No ande peleando, ¿eh? No ande peleando, eso de rasca de picante. No pelee. Vamos a la alegría, a la buena vida, a la buena vibra, a esas cosas. Estamos en septiembre, tenemos que estar contentos, ¿no es cierto? Es el mes aniversario de nuestra patria, así que eso. Bueno, vamos a saludar también a ellos, a nuestros auspiciadores que hacen posible que estemos junto a ustedes. Hoy día es 7 de septiembre, 7 de septiembre, ¿ah? ¿Eh? ¿Cuándo vamos a sacar las banderitas? ¿Usted sacó la banderita todavía, no? ¿No? ¿Todavía no? Sí, en el campo. En el campo la gente más chilena, más patriota se ve, porque uno sale al campo y ya ve banderitas flameando. Así que yo creo que hay que empezar a sacar las banderitas ya. Así que bueno, vamos a saludar como siempre a ellos. 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Así que ahí están nuestros queridos auspiciadores para que usted también los prefiera. Ellos trabajando todos los días para entregar un muy buen servicio tanto a Laja, San Rosendo y sus alrededores. Así que, como siempre, bienvenidos y bienvenidas a compartir el menú de Radio La Movida Chile.

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1: Son las 11 de la mañana con 26 minutos.
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2: Bueno, seguimos compartiendo junto a ustedes a través de la 90.9 Radio La Movida Chile. Le cuento, ya son las 11:40 minutitos, cómo pasa la mañana, pero no importa, pasa junto a ustedes y eso me hace contenta, me hace feliz. Y ya me están llegando las ofertas, así que usted atento, no va a quedar atrás de decir, pero ¿cómo yo no lo supe? Usted sabe que todos los días le damos ofertitas y son muy buenas. Pero primero que antes de ir a la oferta, vamos a saludar a hoy, a 7 de septiembre, a Regina. Regina, para usted un abrazo grande, me encanta ese nombre, Regina, lo encuentro bonito. Que tenga una muy buena mañana, un buen día y una buena semana, y también para los que están cumpliendo hoy día un añito más de vida, muchos cariños, mucha felicidad. Hoy yo tengo casi todo mi familión que cumple ahora en septiembre año, ¿eh? Son todos patriotas hoy, estos cabros, todos mis sobrinitos, en septiembre nacieron. Oye, bueno, vamos a ir con el clima también, ¿eh? Vamos a ver el clima que nos cuenta para la semana. ¿Quieres saberlo? Sí, quieres saberlo. Yo sé que quieres saberlo. A ver, tenemos en este momento 10 grados y vamos a tener una máxima, ¿sabe de cuánto? De 17, qué rica temperatura. La mínima sí fue un poquito fría, ¿eh? De 2 grados. Para mañana martes vamos a tener un día con mucho solcito, igual que hoy, con una máxima de 16 y una mínima de 3. Para el día miércoles, 15 de máxima y 4 de mínima. Para el día jueves vamos a tener una máxima de 14 grados y una mínima de 5, pero con nubes. Se va el sol. Para el día viernes vamos a tener una máxima de 11. Hoy baja considerablemente la temperatura. El viernes 11 grados y una mínima de 6. Y también, amigas y amigos, un día muy nublado. Y vuelve a salir el solcito. No, el sol sale todos los días. Vuelve a aparecer el sol, las nubes se despejan, ¿no es cierto? Y está nuestro sol ahí en toda su plenitud. El día sábado y domingo con mucho sol, 18 de máxima. El día sábado y el día domingo con 19. Así que espectacular. Solo vienen días bonitos ya. Se está sintiendo como la primavera. Ya viene la primavera. Ya el 21 de septiembre empieza la primavera. Me encanta la primavera. Bueno, vamos a ver qué me están escribiendo acá. Me están escribiendo. A ver, vamos a revisar. A ver. Ya, ahí vamos a leer la información. Bueno, amiguitas, amiguitos, seguimos entonces. 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Bueno, sigamos compartiendo con música. Recuerde que somos la 90.9, el menú de la movida.

Bueno, seguimos compartiendo junto a ustedes, amigas y amigos, y vamos a comenzar con informaciones. Dice, el Hotel Alto Nevado de Chillán sufrió un incendio de grandes proporciones este domingo, o sea, ayer, que provocó la pérdida total del inmueble y la afectación de otras dependencias cercanas al complejo. Por ello, este lunes comenzará la indagatoria para esclarecer cómo se quemó el recinto turístico. Oye, bonito, precioso, lamentable, se quemó todo, ¿ah? Las llamas destruyeron, además del hotel, una cafetería, bodegas y la escuela de esquí. Bueno, se supone, por lo que se está diciendo, por las investigaciones que han hecho, que el fuego habría comenzado, o sea, las llamas habrían comenzado en el quinto piso del hotel. Así que bueno, se está viendo qué fue lo que pasó y tuvieron que evacuar a 150 personas, ¿ah? Bastante gente, así que... Eso pasó ayer, lamentablemente pasó ayer. 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Así que, como siempre, bienvenidos, bienvenidos. 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Bueno, nos vamos a la pausita y seguimos compartiendo junto a ustedes, como siempre, en el menú de la movida.

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1: Incendio en Hotel Alto Nevados de Chillán. Evacúan a turistas y personal. Una intensa jornada de domingo se registró en la comuna de Pinto tras declararse un incendio estructural en el reconocido Hotel Alto Nevados, emplazado en el ícono sector de las Termas de Chillán. La emergencia obligó a la rápida evacuación y activación de los protocolos de seguridad, lo que permitió la evacuación inmediata de todos los huéspedes y trabajadores que se encontraban en las instalaciones frente al avance de las llamas. De acuerdo con los antecedentes preliminares del caso, el fuego se concentró específicamente en el último piso del inmueble. Ante la inminente amenaza en la estructura, se generó un amplio despliegue operativo que movilizó a voluntarios del cuerpo de bomberos provenientes de tres comunas: Pinto, Coihueco y Chillán. Frente a la expectación generada por la emergencia, la Administración de Nevados de Chillán emitió una declaración oficial para entregar tranquilidad a las familias y a la comunidad. Comillas, confirmamos que todos nuestros huéspedes han sido evacuados con éxito y se encuentran a salvo, detallaron en el documento. La gerencia del recinto turístico fue enfática en señalar que la seguridad y el bienestar de todas las personas han sido nuestra prioridad absoluta. Respecto a las labores de contención que se mantienen activas en el inmueble, la empresa precisó, nuestro personal se mantiene en estrecha coordinación y trabajando en conjunto con el cuerpo de bomberos de Las Trancas, quienes se encuentran en el lugar realizando las labores necesarias para controlar y extinguir el fuego. El origen del fuego aún no ha sido identificado por las autoridades competentes. El equipo del hotel hizo un llamado a mantener la calma y evitar la difusión de rumores mientras la situación termina de ser controlada.
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2: Son las 11 de la mañana con 58 minutos.
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1: Así no va por la cosa, compadre.
2: Ay, ay, ay, no.
1: Oiga, la cosa más buena, ¿eh? Oiga, bueno, y Camilo ha llegado con la, con la garrafa. Sí, se le mandó.
2: ¿Dónde? No, ni creo que la quebró, man.
1: ¿Cómo la iba a quebrar, compadrito? ¿Ah? Bueno, ¿qué pasa, pariente, con la chuica, señor?
3: Me quebró el chuico, señor.
1: Bueno, tendremos que conformarlo con este lisito. Sí, se cura Cabino, man. Ya, se rúchale, no, entonces, compadre.

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1: Bien, ya son las 12 con 17 minutitos. Ahí estábamos con el cañonazo ranchero. Oye, bueno, tengo una información importante para el sector rural, para parte del sector rural de nuestra comuna. En todo caso, son buenas noticias que nos están llegando desde el municipio acá de la comuna de Laja. Dice lo siguiente: la gestión municipal continúa en terreno con obras de mejoramiento y mantención en los caminos rurales, instalación de tuberías para aguas, lluvias en camino vecinal Las Playas, perfilado en Cerrillos, Chillancito, El Bosque, Venecia y Santa Elena, mejoramiento de tramos en mal estado en Peña Blanca, más conectividad y mejores caminos para nuestros vecinos y vecinas, gestión municipal. Bueno, ahí estamos entonces con esa importante información, ¿no es cierto? Porque bueno, en el invierno todos los caminos rurales obvio que se descomponen por la lluvia y todo lo que pasa, pero lo importante es que el municipio ya lo está arreglando. Y oye, realmente se ve bastante complejo alguno acá, y aquí hay alguna foto a donde la máquina está trabajando, así que bien, bien por aquello. Bueno, vamos a seguir también con nuestros auspiciadores. 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Bueno, sigamos compartiendo con música porque ya son las 12 con 21 minutos.

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1: Son las 12 del mediodía, con 26 minutos.
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0: Bien, seguimos compartiendo junto a ustedes, amigas y amigos, como siempre, de acá de la 90.9. Bueno, vamos a seguir con informaciones. 54 personas fueron detenidas tras un operativo por peleas clandestinas de gallos en la comuna de Arauco, región del Biobío. De ellas, 7 fueron formalizadas por maltrato animal. El procedimiento fue realizado por la Fiscalía de Arauco y la Brigada de Investigaciones de Delitos contra el Medio Ambiente de la PDI en un sector rural de la comuna. La diligencia se concretó tras una orden de entrada y registro que permitió intervenir un espacio que contaba con instalaciones habilitadas para este tipo de actividades, entre ellas un ring, butacas y tribunas. Según explicó el subprefecto Rodrigo Arévalo, jefe de la Videma Concepción, durante el operativo fueron recuperados alrededor de 84 aves de pelea y se incautaron 2.500.000 pesos en efectivo, además de medicamentos de uso veterinario y espolones utilizados en las entrenamientos de estos aves. Ay, qué terrible, el nivel de crueldad no tiene límite, ¿eh? Qué bueno. Oye, yo realmente le tengo harto fe a la PDI cuando uno denuncia, todas estas cosas de los animales, porque ellos tienen una sección que es especial para, es que se llama Videma, que es especial, ¿no es cierto?, para hacer las denuncias cuando hay maltrato animal, el animal que sea. Así que cuando la gente escribe en las redes sociales que no, eso es tiempo perdido. Uno tiene que ir a donde tiene que ir y ya. Cuando uno quiere hacer las cosas bien, tiene que hacerlas bien, porque lo demás no sirve para nada. Así que eso, qué lamentable, ya que todavía existan estas cosas tan prehistóricas según en estos tiempos, todo el cambio, cómo han evolucionado las cosas, y que todavía haya gente que se dedica a este tipo de eventos, ¿eh? Por decirlo, eventos con una crueldad, pero que no tiene límite. Así que eso, yo soy pro animal, me encantan los animales, las aves, todo. Hasta las moscas me gustan. Ah, no, las moscas ya no, es como mucho. Pero también de repente me da pena matarlas porque yo digo, tienen derecho a la vida. Pero bueno, son muy infecciosas, dicen por ahí. Ya, vamos a seguir compartiendo junto a nuestros auspiciadores. 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Bueno, vamos a enviar saluditos a usted. Usted que me está escuchando en este momento, le envío un abrazo grande, grande. A la locomoción colectiva también en Laja, San Rosendo, que nos escuchan siempre, así que un saludo muy cariñoso para las dueñas de casa, por supuesto, para ustedes, mis queridas damitas, como dice Marco Antonio Solís, se merecen todo nuestro cariño y por eso también las acompañamos. Y también al comercio de nuestra comuna, por supuesto, también, de San Rosendo y todos los lugares. Así que, a trabajar. Bueno, sigamos compartiendo entonces con música. Son las 11:47.
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1: Bomberos recupera cuerpo de hombre extraviado en canal hidroeléctrico en Negrete. Un trágico desenlace tuvo la búsqueda de un hombre adulto en la comuna de Negrete. Durante la jornada de ayer domingo, los equipos de emergencia confirmaron el hallazgo de su cadáver al interior de un torrente de regadío de alto caudal, emplazado en el sector Bureo, específicamente en las inmediaciones del puente Las Canoas. La alerta inicial movilizó a los rescatistas luego de que la central de alarma recibiera el reporte sobre la desaparición de la víctima durante la madrugada. Tras el despliegue en terreno, los equipos de emergencia encontraron evidencias que sugerían una caída hacia el cauce, el cual se caracteriza por su fuerza al alimentar una central hidroeléctrica en la zona. Julio González Tolosa, superintendente del Cuerpo de Bomberos de Negrete, detalló cómo se gestó el hallazgo durante las labores de rastreo. Hicimos un recorrido por el sector y logrando encontrar en una de las ubicaciones del canal, alidaño a la generadora de electricidad, el cuerpo atrapado en una reja de residuos, precisó la autoridad bomberil. Tras ubicar a la víctima, las unidades especializadas procedieron a las complejas maniobras de liberación y extracción de los restos. Al ser consultado sobre el tiempo estimado que la víctima habría permanecido sumergido, el superintendente González indicó que basándose en las condiciones del rescate, la data preliminar rondaría alrededor de 12 a 14 horas más o menos de estadía en el agua. El exitoso pero lamentable operativo de recuperación requirió un trabajo conjunto. En el lugar operaron efectivos de la primera compañía del Cuerpo de Bomberos de Negrete con sus unidades de material mayor, quienes contaron con el apoyo directo de la unidad BRI, perteneciente al Cuerpo de Bomberos de Mulchen.
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2: Son las 12 del mediodía con 58 minutos.
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Bien, amiga y amigo, ya son las 1:09. ¿Cómo se nos está yendo la mañana? Una mañana bastante agradable en todo caso. Una mañana súper, súper encantadora. Oye, bueno, vamos a seguir con informaciones. Tengo un datito importante para los estudiantes, para las señoritas, para los jóvenes, para los estudiantes que van a la escuela a estudiar y no hacer desórdenes. Nuestros jóvenes que son el futuro de nuestro país. Bueno, bonos para escolares en septiembre. Revisa los beneficios disponibles y cómo cobrarlos. Durante septiembre y el segundo semestre, el Estado mantiene vigente diversos aportes económicos y subsidios. Su objetivo es apoyar el bolsillo de las familias y premiar el desempeño académico de niños y niñas y jóvenes. A ver, los bonos son los siguientes. Bono por asistencia escolar, ese uno. Yo no se los voy a leer, ¿eh? Le voy a dar el nombre, porque son varios los bonos, así que para que usted los vea, los busque y ve si es acreedor de uno de ellos. Ya, bono por asistencia escolar es el primero. Después tenemos subsidio familiar automático. Después tenemos otro que es el bono de graduación de enseñanza media. Mira, te pagan hasta por graduarte, ¿eh? Mira qué bien. Bono logro escolar este mes se paga. Bono logro escolar este mes se paga. O sea, se paga ahora en septiembre. Y ese sería... esos serían todos los bonos, ¿eh? Bueno, pero no son, son cuatro. Así que usted revise, vea, métase a la página y ahí va a poder buscar y ver si puede ganarse uno de estos bonitos. 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Sigamos compartiendo con música. Ellos a las 12, perdón, la 1:13. ¿Cómo que las 12 y 9? A las 12 tocaron hace rato ya. La 13:13. Ahí sí.

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1: Es la 1:23.
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compartiendo junto a ustedes, amigas y amigos, en este día lunes, ya 7 de septiembre. Septiembre, nuestro mes de la patria. Bueno, tengo una visita importante acá, residuos voluminosos, sector urbano. Esta vez le toca al sector urbano. Va a ser las siguientes poblaciones: Polcura, Cerro La Virgen, Villa Universo. Inicia en calle Volcán Copahue, Río Polcura, Volcán Osorno, Volcán Villarrica, Volcán Antuco, Volcán Lonquimay, Volcán Corcovado, Volcán Yelcho, ¿qué más? Tucapel, Lautaro y Colo Colo, hasta Los Caracoles, Villa Universo, Feli Eicher, desde Los Caracoles hasta el Colegio Santa Cruz. Esto se va a realizar el día sábado 12 de septiembre de 2026, entonces es el horario desde las 7:30 en adelante. Así que para que usted saque todo lo que no le sirve, amiga, amigo, sobre todo los colchones viejos, las colchonetas, cocinas, ¿qué más? Refrigeradores, o sea, todos los utensilios de hogar que ya no le sirven, que no se lo lleva la basura domiciliaria, ¿no es cierto? Porque son otros tipos de basura que llevan ellos. Usted aproveche de sacarlo para que tenga su casita totalmente de limpia y sin cosas que le estén estorbando, ocupando algún lugar que lo puede ocupar en otra cosa. Así que ahí estamos con ese visito. Eso lo voy a estar recordando porque hoy día recién el lunes y esto se va a realizar el día sábado. 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Ya son las 1 con 46 minutos. Sigamos compartiendo.

0: llegamos hoy día, amigas y amigos. Mañana, si Dios así lo quiere, estaremos nuevamente acompañándoles durante la mañana hasta las 14 horas con Jaime Sea aquí en los controles. 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Así que desde acá nos despedimos, que tenga una excelente tarde y nos vemos mañana, si Dios así lo quiere. Chao, chao. Chao, Jaime, que tenga una buena tarde también.
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2: Tragedia en Quillón. Hombre de 77 años muere tras feroz ataque de perros. Un macabro hallazgo ha conmocionado a la comuna de Quillón. Durante la tarde de este 5 de septiembre, este sábado recién pasado, un adulto mayor de 77 años perdió la vida tras ser víctima de un brutal ataque perpetrado por una jauría al interior de una vivienda. El hecho quedó al descubierto cuando vecinos del sector alertaron por la situación. Se contactaron con personal de carabineros para denunciar el incidente. De acuerdo con los primeros antecedentes, la víctima llevaba viviendo solo algunas semanas en la propiedad, lugar donde el dueño del inmueble mantenía a más de una docena de perros. Frente a la gravedad del suceso, el Ministerio Público instruyó la concurrencia inmediata de la Brigada de Homicidios de la Policía de Investigaciones para esclarecer la dinámica de los hechos. La fiscal subrogante de Bulnes, Isidora Martín Borges, quien lidera las diligencias, entregó los primeros detalles técnicos de la escena. Comillas, se estableció preliminarmente que el fallecimiento se debió producto de las mordeduras y ataque de estos perros, lo cual deberá ser corroborado por el servicio médico legal con la autopsia de rigor. Este lamentable hecho destapó una arista aún más sombría. Según los registros policiales, el pasado 11 de agosto ocurrió otro deceso al interior de la misma propiedad. En aquella oportunidad, un hombre falleció a causa de un infarto, tal como lo determinó la autopsia, pero su cuerpo fue posteriormente mordido por los mismos perros involucrados en el ataque de este sábado. Ante el evidente riesgo sanitario y de seguridad que representa la jauría, las autoridades ya trabajan en un plan de acción para intervenir en el lugar. Al respecto, la fiscal Martín puntualizó que la fiscalía además se encuentra realizando coordinaciones con autoridades competentes para que se evalúe la situación social del dueño de la vivienda y se encargue el destino de los perros.
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3: Es la 1:58 p.m.
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1: Son las 2 de la tarde con 29 minutos.
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1: Incendio en Hotel Alto Nevados de Chillán. Evacúan a turistas y personal. Una intensa jornada de domingo se registró en la comuna de Pinto tras declararse un incendio estructural en el reconocido Hotel Alto Nevados, emplazado en el ícono sector de las Termas de Chillán. La emergencia obligó a la rápida evacuación y activación de los protocolos de seguridad, lo que permitió la evacuación inmediata de todos los huéspedes y trabajadores que se encontraban en las instalaciones frente al avance de las llamas. De acuerdo con los antecedentes preliminares del caso, el fuego se concentró específicamente en el último piso del inmueble. Ante la inminente amenaza en la estructura, se generó un amplio despliegue operativo que movilizó a voluntarios del cuerpo de bomberos provenientes de tres comunas: Pinto, Coihueco y Chillán. Frente a la expectación generada por la emergencia, la Administración de Nevados de Chillán emitió una declaración oficial para entregar tranquilidad a las familias y a la comunidad. Comillas, confirmamos que todos nuestros huéspedes han sido evacuados con éxito y se encuentran a salvo, detallaron en el documento. La gerencia del recinto turístico fue enfática en señalar que la seguridad y el bienestar de todas las personas han sido nuestra prioridad absoluta. Respecto a las labores de contención que se mantienen activas en el inmueble, la empresa precisó, nuestro personal se mantiene en estrecha coordinación y trabajando en conjunto con el cuerpo de bomberos de Las Trancas, quienes se encuentran en el lugar realizando las labores necesarias para controlar y extinguir el fuego. El origen del fuego aún no ha sido identificado por las autoridades competentes. El equipo del hotel hizo un llamado a mantener la calma y evitar la difusión de rumores mientras la situación termina de ser controlada.
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0: 2 de la tarde con 57 minutos.
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1: Nuestro saludito y nuestra bienvenida para usted que está a esta hora del día conectados con nosotros en la 90.9, la que nos une y nos mueve todos los días. El saludito también para su familia y para todas las personas que a esta hora de la tarde han retornado a sus trabajos. La invitación para compartir junto a nosotros todos los días y lo que tú quieras, tus sentimientos, lo que tengas por inquietud, comunícanos al más 569-20-64-89-49, que es el fono de La Movida Chile, la que mueve tu vida todos los días. 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
1: Son las 3 de la tarde con 26 minutos.
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1: Bomberos recupera cuerpo de hombre extraviado en canal hidroeléctrico en Negrete. Un trágico desenlace tuvo la búsqueda de un hombre adulto en la comuna de Negrete. Durante la jornada de ayer domingo, los equipos de emergencia confirmaron el hallazgo de su cadáver al interior de un torrente de regadío de alto caudal, emplazado en el sector Bureo, específicamente en las inmediaciones del puente Las Canoas. La alerta inicial movilizó a los rescatistas luego de que la central de alarmas recibiera el reporte sobre la desaparición de la víctima durante la madrugada. Tras el despliegue en terreno, los equipos de emergencia encontraron evidencias que sugerían una caída hacia el cauce, el cual se caracteriza por su fuerza al alimentar una central hidroeléctrica en la zona. Julio González Tolosa, superintendente del Cuerpo de Bomberos de Negrete, detalló cómo se gestó el hallazgo durante las labores de rastreo. Hicimos un recorrido por el sector y logrando encontrar en una de las ubicaciones del canal, alidaño a la generadora de electricidad, el cuerpo atrapado en una reja de residuos, precisó la autoridad bomberil. Tras ubicar a la víctima, las unidades especializadas procedieron a las complejas maniobras de liberación y extracción de los restos. Al ser consultado sobre el tiempo estimado que la víctima habría permanecido sumergido, el superintendente González indicó que basándose en las condiciones del rescate, la data preliminar rondaría alrededor de 12 a 14 horas más o menos de estadía en el agua. El exitoso pero lamentable operativo de recuperación requirió un trabajo conjunto. En el lugar operaron efectivos de la primera compañía del Cuerpo de Bomberos de Negrete con sus unidades de material mayor, quienes contaron con el apoyo directo de la unidad BRI, perteneciente al Cuerpo de Bomberos de Mulchen.
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0: Las 3 de la tarde con 58 minutos.
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1: Son las 4 de la tarde con 26 minutos.
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1: 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Así estamos llegando ya a la finalización de nuestra programación para este día. Los agradecimientos para usted que desde muy tempranito está junto a su familia, a sus amigos y las personas con las que usted gusta compartir el programón de todos los días, su programón donde la mejor música del pasado y del presente caminan de la mano todos los días en este horario. Nuevamente agradecemos a usted y lo invitamos para nuestro futuro próximo día de mañana a otro programa del Doctor de la Pichanga.

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1: Tragedia en Quillón. Hombre de 77 años muere tras feroz ataque de perros. Un macabro hallazgo ha conmocionado a la comuna de Quillón. Durante la tarde de este 5 de septiembre, este sábado recién pasado, un adulto mayor de 77 años perdió la vida tras ser víctima de un brutal ataque perpetrado por una jauría al interior de una vivienda. El hecho quedó al descubierto cuando vecinos del sector alertaron por la situación. Se contactaron con personal de carabineros para denunciar el incidente. De acuerdo con los primeros antecedentes, la víctima llevaba viviendo solo algunas semanas en la propiedad, lugar donde el dueño del inmueble mantenía a más de una docena de perros. Frente a la gravedad del suceso, el Ministerio Público instruyó la concurrencia inmediata de la Brigada de Homicidios de la Policía de Investigaciones para esclarecer la dinámica de los hechos. La fiscal subrogante de Bulnes, Isidora Martín Borges, quien lidera las diligencias, entregó los primeros detalles técnicos de la escena. Comillas, se estableció preliminarmente que el fallecimiento se debió producto de las mordeduras y ataque de estos perros, lo cual deberá ser corroborado por el servicio médico legal con la autopsia de rigor. Este lamentable hecho destapó una arista aún más sombría. Según los registros policiales, el pasado 11 de agosto ocurrió otro deceso al interior de la misma propiedad. En aquella oportunidad, un hombre falleció a causa de un infarto, tal como lo determinó la autopsia, pero su cuerpo fue posteriormente mordido por los mismos perros involucrados en el ataque de este sábado. Ante el evidente riesgo sanitario y de seguridad que representa la jauría, las autoridades ya trabajan en un plan de acción para intervenir en el lugar. Al respecto, la fiscal Martín puntualizó que la fiscalía además se encuentra realizando coordinaciones con autoridades competentes para que se evalúe la situación social del dueño de la vivienda y se encargue el destino de los perros.
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0: De la tarde con 58 minutos.
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1: Son las 5 de la tarde con 31 minutos.
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2: Incendio en Hotel Alto Nevados de Chillán. Evacúan a turistas y personal. Una intensa jornada de domingo se registró en la comuna de Pinto tras declararse un incendio estructural en el reconocido Hotel Alto Nevados, emplazado en el ícono sector de las Termas de Chillán. La emergencia obligó a la rápida evacuación y activación de los protocolos de seguridad, lo que permitió la evacuación inmediata de todos los huéspedes y trabajadores que se encontraban en las instalaciones frente al avance de las llamas. De acuerdo con los antecedentes preliminares del caso, el fuego se concentró específicamente en el último piso del inmueble. Ante la inminente amenaza en la estructura, se generó un amplio despliegue operativo que movilizó a voluntarios del cuerpo de bomberos provenientes de tres comunas: Pinto, Coihueco y Chillán. Frente a la expectación generada por la emergencia, la Administración de Nevados de Chillán emitió una declaración oficial para entregar tranquilidad a las familias y a la comunidad. Comillas, confirmamos que todos nuestros huéspedes han sido evacuados con éxito y se encuentran a salvo, detallaron en el documento. La gerencia del recinto turístico fue enfática en señalar que la seguridad y el bienestar de todas las personas han sido nuestra prioridad absoluta. Respecto a las labores de contención que se mantienen activas en el inmueble, la empresa precisó, nuestro personal se mantiene en estrecha coordinación y trabajando en conjunto con el cuerpo de bomberos de Las Trancas, quienes se encuentran en el lugar realizando las labores necesarias para controlar y extinguir el fuego. El origen del fuego aún no ha sido identificado por las autoridades competentes. El equipo del hotel hizo un llamado a mantener la calma y evitar la difusión de rumores mientras la situación termina de ser controlada.
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3: Son las 5 de la tarde con 58 minutos.
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La Hora del Taco, como siempre, con las buenas canciones cada tarde desde las 18 horas y hasta las 20 horas en este frío invierno 2026. 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La música continúa sonando a esta hora acá en Radio La Movida, La Hora del Taco.

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1: Son las 6 de la tarde con 26 minutos.
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1: Muy buenas tardes, un saludo cordial a todos nuestros amigos que están en sintonía de la radio. Usted que se viene incorporando recién, solamente 26 minutos para las 7. Tenemos agradable temperatura a esta hora, ¿eh? Está muy rica la tarde. Hay una leve brisa de lo más de 17, 20 kilómetros por hora, lo mucho. Bastante agradable con un solcito inusual a esta hora, porque estamos con el nuevo horario de verano. Estamos disfrutando a esta hora, ¿no? Le costó ayer domingo llegar a misa, llegó tarde ahí, la retó el padrecito, se enojaron con usted, ¿todo bien ayer? ¿Hoy día la pega? No, hoy día ya no había excusa, ¿no? Costó levantarse en la mañana, costó porque el reloj biológico nos decía falta una hora y claro, el pobre reloj biológico no tiene idea que en Chile cambiamos la hora cada 6 meses, digamos, ¿no? Pero, en fin. Música entretenida, le vamos a acompañar hasta las 20 horas. 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Regina está de oromástico el día de hoy. Los Virgos están de cumpleaños. Farmacia de turno, Farmacia Laja Salud, hasta las 21 horas. 17 grados a esta hora. Muy agradable. Pero tenemos mañanas frías, noches frías. Mañana se viene una jornada muy similar al día de hoy. Muy, muy similar al día de hoy. Dicen que tenemos lluvia para el viernes. Vamos a ver qué tal esto se va concretando los próximos días, ya que este viernes tenemos el desfile en Santa Elena. Así que vamos a ver cómo se viene esta supuesta lluvia que debiera caer este viernes. Pero por lo que se ve, bueno, es parte de la mañana. Vamos a ver cómo se da aquello de aquí hasta el viernes. 24 minutos para las 19 horas. Continuamos con la música y las canciones a esta hora. Acompañándole en vivo y en directo desde los estudios centrales de Radio La Movida en la Hora del Taco, de vuelta acá.

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0: Exactamente 13 minutos ya para las 7 de la tarde. 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Es la hora del taco, de vuelta a casa. Qué rico el solcito, mire, son 12 para las 7. Tenemos mucho solcito porque estamos con el cambio horario de verano, ¿ah? Horario de verano. Nosotros continuamos con la música y las canciones, reiterando nuestro saludo a todas las reginas, a todas las reginas que están de olomástico y a los virgos que están de cumpleaños. 11 minutos para las 7. Estamos en vivo. Ahora puedo decir las 7 de la tarde, ¿no? Exactamente. Estamos en vivo acá desde los estudios centrales de Radio La Movida, en el corazón de nuestra provincia de Biobío.
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1: Son las 6 de la tarde con 56 minutos.
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19 horas ya con 7 minutos, 7 de la tarde con 7 minutos. El sol recién comienza a retirarse a las 7 con 7, ¿no? El cambio, imagino que usted hizo la hora sin ningún problema el fin de semana. Disfrutó del domingo, que tuvimos más solcito, bastante agradable. Hoy día también muy rico, aunque ayer hubo bastante viento. Mañana el tiempo va a ser muy similar al día de hoy, pero sí, la tónica se mantiene con las mañanas muy frías, las tardes, noches muy frías. 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Food King, aunque los lunes descansamos, lunes no se me entusiasme, de mañana martes y hasta el domingo, Food King junto a nosotros con la música y las canciones acá en Radio La Movida, de vuelta a casa, en vivo desde los estudios de Radio La Movida 90.9, la hora del taco. 19 horas 9 minutos.

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0: 19:00, ya con 17 minutos. 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Ah, ya lo sabe, local 73 del mercado, a esta hora junto a nosotros acá, en la hora del taco. 19:19.
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0: Son las 7 de la noche con 26 minutos.
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solamente 27 minutos ya para las 20 horas, 8 de la noche. 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Don Leito con sus productos naturales. 26 minutos para las 20 horas, 26 para las 8 de la noche, y mire, aún está clarito con el cambio de hora. Y nosotros continuamos con la música y las canciones a esta hora, en la hora del taco de vuelta a casa. Al estilo cumbiamba, me dijeron, Tito, pura cumbia, métale cumbia, métale cumbia. Así que vamos con Mega Puesta, Veneno para Olvidar.

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1: Solamente 17 minutos ya para las 20 horas. Continuamos. Oiga, la próxima semana se nos vienen las fiestas patrias. Imagino que usted ya tiene todo ordenadito, tiene planificado dónde va a ir, cuánto gasto va a hacer, cuándo comprar. Adelante sus compras. O sea, no deje todo para última hora, para lo que la ola dejó ahí, la orilla de la playa. No vaya con tiempo a hacer las compras que se necesitan para estas fiestas patrias. El gobierno cerró la puerta a la posibilidad del 17 feriado. A trabajar miércoles todo el mundo. ¿Y qué cuestión, no? Exacto, eso. Como le dijo el empleado al jefe después de las vacaciones. Uy, jefe, qué lindo el auto que se compró, último modelo. Se pasó, jefe. Me encanta el auto que tiene, jefe. Oh. Y él le dijo, mira, oye, Si tú te pones las pilas, te voy a dar un consejo. Si tú te pones las pilas, trabajas todas las horas extra. Trabajas el 17 de septiembre, trabajas los fines de semana, oye, te pones la camiseta de la empresa, te prometo que si lo haces el próximo año, me compro otro igual. No sé si reír o llorar. 16 minutos para las 20 horas. 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
1: Solamente 7 minutos para las 8 de la noche. 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En la hora del taco, de vuelta a casa.

Ya nos vamos yendo, ya claro que sí. Muchas gracias a nuestros auspiciadores, a ustedes por habernos soportado. Sigan en compañía de Radio La Movida, las 24 horas del día, música entretenida para ustedes. Y mañana les esperamos desde muy temprano, desde las 7 de la mañana, levantando chilenos en vivo y en directo desde los estudios centrales de Radio La Movida. Soy Héctor Tito Rosa, su voz de siempre. Estamos en contacto. Chao, chao, que descansen.

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1: Son las 7 de la noche con 56 minutos.
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1: Son las 8 de la noche con 29 minutos.
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0: 55 minutos.
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